0: a él, pa' que se la dediques, pa' que la grites y para que la recuerdo que fue un infiel. Pa' él, Los Ángeles Azules de Tini también están sonando aquí en tu radio, iniciando una nueva hora en todo el país. Cuando son las 8 de la noche con 3 minutos, tenemos algo muy importante que decirte. Atento, apégate a tu teléfono, a tu línea, a nuestra línea de WhatsApp.
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0: y al 7216-6622, porque estamos buscando el triple de canciones del día de hoy que te van a acompañar en esta noche. Y te preguntarás, Sebastián, ¿cómo se activa un triple de canciones? Muy fácil, envía mensaje de voz a nuestra línea de WhatsApp 7608-5000 o al 7216-6622. El audio debe contener tu nombre, de dónde nos escuchas o de dónde nos estás enviando el audio, y tres canciones que te encantan. Recuerda que tienen que ser tres artistas diferentes. Te doy un ejemplo. Mi nombre es José Luis. ¿Qué tal Radio Disney? Me comunico desde la ciudad de Tarija y quisiera escuchar a Jerónimo Sims. Me gustaría escuchar a Michael Jackson. ¿Y por qué no? Vamos a variar un poco y escuchemos a AC/DC. Así de fácil es programar tu triple de canciones. Recuerda, tómalo como una competencia, porque la persona más rápida en enviar su audio, la persona más rápida en enviar su triple de canciones, será la persona encargada de animarnos en esta noche. Así que ya lo sabes, envíanos tu mensaje de audio a nuestras líneas de WhatsApp, que mientras escucharemos a Camilo con El Árbol. Tengo la

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que sí, se vienen cositas, se viene un nuevo día. Ya me estoy adelantando demasiado, sí, no pasa nada. Es que seguramente vas a estar en la calle, vas a estar disfrutando y seguramente vas a estar desconectado. Y vas a estar con buena música también. Y también disfrutando de la compañía. Y por eso va a pasar rápido el tiempo, así va a pasar súper rápido. Y por eso te vamos a decir los datos del tiempo en tu ciudad para el día de mañana, para que estés listo. Empezando por la chula Tarija. El día de mañana van a amanecer con 33 grados con cielos soleados, una humedad del 23% y vientos a 14 kilómetros por hora. La ciudad de Cochabamba, la ciudad de los jardines, 28 grados con cielos soleados, humedad del 20% y vientos a 11 kilómetros por hora. La ciudad maravilla de La Paz, mañana estarán con 20 grados con cielos parcialmente soleados y humedad del 20% con vientos a 14 kilómetros por hora. La ciudad de los anillos, Santa Cruz de la Sierra, mañana estarán con 33 grados con cielos soleados, humedad del 56% y vientos a 31 kilómetros por hora. Esos son los datos del tiempo en tu ciudad para que puedas alistar tu día, estar tranquilo, relajado y planear con calma, porque puede que salga un plan en la piscina, ir al cine, aunque viendo el clima la verdad da para ir a la piscina, para que disfrutes y para que con tu pareja o con tu familia tengan un desayuno pa' dos, así como con Eric Bryan y Jerry D. Disfrútalo.

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0: 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Nosotros seguimos avanzando y es momento de escuchar a Capo, porque le va a cantar a las reinas del país. Esto es Reina.

0: Tomamos las olas de BTS con Swim en estos momentos y también tus olas, porque estuvimos navegando entre tus mensajes y ya tenemos nuestro triple de canciones del día de hoy. Fue la más rápida, Rachel desde Cochabamba. Se comunicó y nos pidió sus tres canciones que le van a acompañar. Queremos escucharlas. ¿Cuáles son esas tres canciones?
1: Buenas noches, Radio Disney. Quiero escuchar la canción Peligro de Rake, Duele de Jesse Joe y Con Otra de Kazoo.
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triple de canciones de Rachel que estaba sonando en tu radio. Estábamos escuchando a Reik, Jesse Joy y Kazu. Qué buena combinación, buenos recuerdos con Reik y Jesse Joy. Y por qué no, algo actual con la jefa del trap, Kazu. Un fuerte aplauso, por favor. ¿Te quedaste con deseo de más? No te preocupes, que el día de mañana a la mañana y en la tarde y en la noche tenemos más actividades, más dinámicas para ti, para que puedas disfrutar cada una de tus canciones favoritas. Y mientras, ¿qué tal si nosotros seguimos avanzando? Pero esta vez con más energía, porque es momento de corretear, ¿puede ser? Te estoy correteando de Latin Mafia y Fred Again.

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Es la canción de La Tower que escuchas aquí en tu radio. Hoy jueves 24 de septiembre. Feliz día Santa Cruz. ¿Cómo van esas celebraciones? Festejos en casa. Y para los cruceños que nos están escuchando en otros lugares, bueno, un poco distantes, pero seguro con ese corazón también rindiendo homenaje a Santa Cruz. Yo soy Vera y es un placer acompañarte en esta noche de solo baladas. ¿Sí? Hoy tenemos baladas, tus historias y momentos para suspirar. ¿Listo para acompañarte hoy día? Bueno, nosotros más que preparados. Vamos con un recuerdo de YouTube. Esta canción nos transporta hasta el año 1993. Bastante tiempo, ¿verdad? Recordemos a YouTube con Quédate.

Te extraño, te olvido y te amo, dice esta canción. Es una balada de desamor sobre una relación que termina, pero los sentimientos siguen ahí presentes. ¿Te ha pasado? A todos nos ha pasado esto, ¿verdad? Pero tranquilo, pasa, pasa. Y llega nuevamente ese corazón a estar sanito y tal vez buscando nuevas oportunidades. Hablando de oportunidades, es tu oportunidad para que nos escribas 7608-5000. ¿A quién saludamos? ¿Saludamos a tu esposo, a tu esposa hoy día? Saludos de amor, tal vez. Aprovecha que todavía sigue sintiéndose ese festejo del 21 de septiembre. Festejos de Pando también, que está de aniversario. Pando, querido, un abrazo para ti que nos escuchan a través de la aplicación o la página web. ¿Eres de Pando? ¿Qué lugares maravillosos podemos visitar este fin de semana? Escríbenos, comparte fotos y va a ser un gusto poder leerte. WhatsApp disponible, el 7608-5000 o el 721-66622. Ahora, un mundo ideal. Sean junto a Becky G, esta canción fue creada para una película de Disney.

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llegaremos a tiempo, es la canción de Rosana. Escucha este dato. A los 5 años, ella empezó a tocar la guitarra y lo hacía bastante bien. Desde los 5 años ya empezó a incursionar en la música. Desde España, Rosana cantando en tu radio. Ahora te leemos, gracias a los que nos están escribiendo a nuestro número de WhatsApp. Hola, Rosalía, ¿está escuchando Radio Disney? ¿Así se pronuncia, Rosalía? Dice que está en la universidad. Saludos especiales para ti. Queremos saludar también a Eduardo Montoya, que nos está escuchando en Tarija. Nos pedía su canción y su balada favorita, la estamos registrando. Y Ever, que nos está escuchando en la ciudad de Santa Cruz mientras sale del gimnasio. Todos ellos conectados con Solo Baladas. Ahora vamos con más canciones. Recuerda que tú también nos puedes escribir. 7608-5000, nuestro WhatsApp habilitado para ti. Si eres romántica o romántico, eres de este team. Ahora vamos con más canciones. Aquí está Alejandro Sanz, ¿desde cuándo? Ya.

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1: Falling in version unplugged. Aquí está Alicia Keys. En tu radio, Radio Disney, solo baladas, es tu programa favorito, nos escuchas todas las noches, amamos escuchar tus historias y complacerte con tus canciones románticas favoritas. Ahora es el momento de escuchar un buen clásico. Tenemos espacios para canciones nuevas que lanzan tus artistas favoritos, pero también para clásicos como el que se viene. Sube el volumen si estás en Tarija, 109, 1027 La Paz, El Alto y Cochabamba y 98.5 en Santa Cruz. Vienen los Rolling Stones. En el año 1964 lanzaban su primer álbum de Rolling Stone, así como su nombre, y fue un éxito y desde ahí no pararon. Nos traen este buen clásico, Angie.

0: Lloro es una versión en vivo de Sin Bandera, de este dúo. Ay, que nos ha provocado tanto en la música, ¿verdad? En la música, en las historias, y nos ha acompañado a nosotros en nuestro amor y también en nuestro desamor. Y bueno, gracias a Sin Bandera por estar aquí en esta noche de Solo Baladas. 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Hablando de buenos clásicos, aquí viene uno, aunque no te pueda ver, de Alex Ubago.
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cuando sean mayores es el más reciente disco de Camilo, El Árbol, su canción principal. ¿Ya tuviste la oportunidad de escuchar el disco completo de Camilo? 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Ahora se viene el puertorriqueño Luis Fonsi y esto es Por Ti Podría Morir. ¡Uy, qué tema! Dedícalo.

Te he echado de menos. Esa es la canción de Pablo Alborán aquí en esta noche de Solo Baladas. Queremos saludar a Francisco, que nos está escuchando mientras hace las tareas de la universidad. Saludos a Franci y Noemí, que está escuchando Radio Disney en Cochabamba. Y también a los que están turneando, a quienes trabajan en la noche, modo nocturno, por ejemplo, guardias de seguridad. En el área de salud también muchos nos escriben ahí para reportarse. Envíen sus saludos y pidan sus canciones baladas favoritas. Y saludos para Samira, que nos está escuchando en Tarija. ¿Nos quieres escribir? Nosotros te queremos leer. Ahora, momento de Cristina Aguilera. Pero me acuerdo de ti. ¿Qué tema, verdad? Nosotros nos acordamos de esta canción, así que cántala.

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de vals, qué canción. Esta canción nos hace recuerdos de que estamos cumpliendo 15 años de haber llegado a nuestro país, Bolivia. Bueno, de que la cadena haya llegado a Bolivia y nosotros ser parte de ella, ¿verdad? Chayanne, gracias por esta canción. Dejó todo su amor, su ritmo, su buena vibra. ¿Sabes dónde? Hace poco estuvo cantando en Atlanta, disfrutando el tanto amor que sus fanáticos le dan. La verdad que cambió bastantes outfits, lo vemos ahí con diferentes vestuarios, así que fue un concierto inolvidable. Deja una serie de fotografías Chayanne en sus redes sociales. Ahora vamos con más canciones. ¿Dónde estás escuchando Radio Disney? ¿Cómo va la noche? ¿Bien? ¿Con muchos pendientes? Trata de descansar muy temprano para que mañana tengamos muchas energías y lo des todo al 100%. Vamos con Camila y Manuel Medrano y esta canción se llama Este Momento. Este momento es para disfrutarlo. Disfruta, corea y dedica tus baladas favoritas.

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1: Vuelves, la canción de Sebastián Yatra junto a Beret aquí en tu radio. Jueves te acompañamos, mañana viernes también. La noche es bastante interesante, ¿verdad? ¿Y tú cómo la disfrutas? Aparte de escuchar Radio Disney, de seguro también, dando todo en el trabajo, o hay quienes aprovechamos la noche para hacer las tareas y en el día dedicarnos a otras cosas, a las labores que son importantes también. Nosotros aquí haciéndote buena compañía. Saludos a Mauge, que siempre está conectado a Radio Disney, y Diego, que nos escribía desde La Paz pidiendo su canción favorita. Ya se viene, la estamos agendando y estamos agendando todos sus pedidos. Ahora vamos a disfrutar a un grupo dominicano liderado por Vladimir Dottel. ¿Recuerdas? Claro que sí. De hecho, vamos a recordar una de sus canciones que probablemente sea la más conocida de este grupo. Los Ilegales llegan hasta Solo Baladas y esta canción que se llama Tu Recuerdo. ¿Hace cuánto tiempo fue lanzada esta canción? Hace 25 años, bastante, ¿verdad? Sí, en el 2001 la lanzaban, así que la recordamos aquí en Solo Baladas. Esto es Tu Recuerdo.

0: felicidades a Santa Cruz y a Pando que están celebrando su aniversario. Que sigan los festejos, que se alarguen todo este fin de semana. Creo en ti es la canción de Reik aquí de fondo mientras nosotros te acompañamos. Yo soy Vera y qué honor, qué placer poder acompañarte. Nos vamos acostando, acomoda la almohada, las sábanas, la cobija y tengas un descanso reparador. Sigue escuchando Radio Disney que no paramos. Estamos contigo 24/7. Ahora se viene Río Roma. Viste que esta semana estuvimos recibiendo la primavera, celebrando el Día del Amor. Que lleguen las flores, que llegue el mariachi, que lleguen las flores amarillas, decían Río Roma en sus redes sociales. Y compartían una foto preciosa. Y hablando de Río Roma, ¿están aquí? Quieren sorprenderte con esta canción. Deberías estar aquí.
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0: Despido es la canción de Luis Fonsi, la que escuchas aquí en tu radio en este viernes 25 de septiembre. No, ¿cómo se nos va septiembre? ¿Cómo se nos va el aniversario de Radio Disney y el cumpleaños de Santa Cruz, de Cochabamba, de Pando? Uf, tantas celebraciones bonitas que tenemos en septiembre, ¿verdad? Pero así se nos va. Sabes que te acompañamos hoy día viernes aquí en tu radio.
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0: ¿Te parece si ya tú vas programando uno especial? Sencillísimo, dejar programado tu despertador. Das el nombre de la persona y su número de teléfono. Indicas la hora, el mensaje y la canción que tú le vas a dedicar.
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0: Ese es nuestro número para que dejes programado tu despertador. Hay tiempo de dejar programado para hoy, porque recuerda que los feriados como que es un poco, un poco negativo que te desperté muy antes, ¿verdad? Por último, tal vez ni nos respondas, así que deja programado tu despertador ya pasando las 7:30 de la mañana, 8:30, sería fantástico despertar en este día, más aún en los que están en Santa Cruz, están feriando, así que feliz feriado para aquellos que están en casa de pijamas y pasándola bien escuchando Radio Disney. Deja programado tu despertador mientras vamos con Bob Marley.

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1: Ahí es la canción de Karol G junto a Drake aquí en tu radio. Ahora, ¿te parece si revisamos cómo estarán las temperaturas el resto de la jornada? Presta atención, primero nos vamos hasta Tarija. La actual es de 13 grados, la máxima va a subir hasta los 33. Día soleado en la Chura, Tarija, para que lo tomes muy en cuenta. Sigamos revisando más ciudades del país. Y llegamos hasta Cochabamba, la temperatura actual es de 28 grados centígrados, así estará Cochabamba. La máxima para hoy en Cocha será de 28 grados, bueno, sensación térmica de 30 para que lo tomes en cuenta y tendremos un clima hermoso. Y ahora vamos a revisar La Paz, la actual 6, la máxima 19, parcialmente soleado, buen clima en La Paz. Y si quieres saber cómo estará el alto, 5 la actual, la máxima será de 20, parcialmente soleado y la humedad casi del 60%. Vamos, sigamos revisando más ciudades para que estés pendiente, atento de qué elegir para salir a conquistar tu día. En Santa Cruz la actual es de 21 grados, la máxima será de 33, vientos 18 kilómetros por hora y la humedad se siente casi hasta del 90%. Ya tomaste en cuenta cómo estará el resto de la jornada, ¿verdad? De información que tienes que usar para elegir ese outfit correcto para enfrentar hoy día viernes, que de seguro tienes muchos compromisos, ¿verdad? Alan Walker y esta canción se llama Fate, es junto a Ava Max y de seguro es una de tus favoritas. Canción perfecta para un fin de semana. Buen día para los que recién están conectados con Radio Disney.

0: Aquí en el despertador de Radio Disney, ya dejaste programado tu despertador, no lo dudes en hacerlo. Bueno, queremos saludar a quienes se van reportando a nuestro número de WhatsApp habilitado para que nos escribas o compartas tus audios.
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0: Hola, Mauge, está escuchando atenta la programación de Radio Disney y dice, bien, Mauge, siempre nos eliges y eso nos encanta. Saludos especiales a Ana María que nos está escuchando. Quiere dejar programado su despertador. Por supuesto que lo puedes hacer. Envía una nota de audio y dinos a quién quieres que le llamemos.
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0: Raquel también está escuchando Radio Disney. Que tengas hermoso viernes. Y Lisette nos está escuchando. Está pidiendo su canción favorita. Te complacemos. Ustedes piden y nosotros vamos a dejar en agenda cada uno de sus despertadores y sus mensajes y saludos especiales. Saludos también para Lino que nos está escuchando desde Cochabamba. Un abrazo para todo Cochabamba que también está celebrando todo este mes de septiembre su aniversario. Más música, se viene Pitbull junto a Cristina Aguilera.
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0: cosa. Tú y yo y nada más, así se llama la canción de Carlos Vives aquí en Radio Disney cantando hoy día viernes, último día de la semana, y nosotros te hacemos compañía. Compañía perfecta con buena música y con muchas emociones. ¿Sabes qué? Tenemos un despertador para Giovanna. ¿Cómo estás? Está en Santa Cruz escuchando Radio Disney, sorprendida por el llamado, y dice de que está escuchando la radio, atenta, quiere saber quién le deja programado un despertador. En realidad, ellos pidieron que nosotros te demos los buenos días, que tengas hermoso cumpleaños y saludos especiales de parte de tus colegas. Escucha esto que ha sido preparado para ti.
1: Giovanna, de parte de tus compañeros de trabajo, queremos desearte un feliz cumpleaños, que la pases bien, y eres una gran persona, te queremos mucho.
0: Te quieren muchísimo. Giovanna estaba atenta, escuchando la radio y sintonizando a full volumen porque quería saber quién le deja un mensaje. Tus colegas comparten mucho tiempo contigo, así que pidieron que te enviemos este saludo tan especial. Y para celebrar tu cumpleaños, Animal, aquí en tu radio. Esto es Radio Disney, celebrando a los cumpleañeros y con más del despertador.

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0: Dardos, es la canción de Romeo Santos junto a Prince Royce. Así aperturamos una nueva hora. Bienvenidos, ya son las 7 de la mañana, con 3 minutos. Hoy día viernes, feriado en Santa Cruz, día normal en otras ciudades. Y tú escuchando Radio Disney. Con esta canción estamos aperturando una nueva hora. Y ahora te decimos cómo es que puedes dejar programado un despertador, un bonito despertador a alguien. Nosotros le llamamos para darle los buenos días y dedicarle una canción especial que va a convertir en un día cualquiera, en un día importante. Va a llegar sonriendo a su trabajo, a las clases, a su primera actividad de la mañana, va a llegar feliz. Y eso porque Radio Disney le llamó porque tú lo pediste. Así de sencillo, programas un despertador a este número.
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1: Ese es nuestro número. Elige una canción perfecta para despertar a él o a ella y verás que va a ser un día importante. Convierte en un día cualquiera en uno especial con un despertador de Radio Disney. Nuestro número 7608-5000. Que siga la música. Vamos a recibir a Pablo Alborán, este artista que ha creado sonidos increíbles los últimos años. Esto es Tiempos Bonitos.

Ahí estaba Faye y esta canción que se suma hoy día viernes a la programación de Radio Disney, así como tú te vas sumando también. ¿Qué tal si visitas nuestras redes sociales para enterarte de todas las novedades que tenemos para ti? ¿Quieres saber cómo fue la primer noche de Jesse Joy en nuestro país, cantando su música, haciendo un recorrido por sus años de habernos regalado tantos discos, tantas canciones? Ve a las redes sociales de Radio Disney para enterarte de todas estas novedades. ¿Quieres saber cómo llegaba el público? ¿Momentos especiales durante el concierto? ¿Cuándo le pasaron la bandera cruceña? ¿Un pupurrí con mariachis increíble que cantaron? Uf, la verdad que la pasamos bastante bien. Ahí te lo contamos todo de lo que fue la presentación de Jesse Joy en Santa Cruz. Siguen más ciudades, así que te estaremos brindando todos los detalles. @ Radio Disney Boa, así estamos en Instagram, y como Radio Disney Bolivia en Facebook. No te pierdas nunca nuestras redes sociales porque ahí te contamos siempre todo. De hecho, tempranito te contamos cómo estará el comportamiento del clima para que lo revises. Al momento de despertar, vas a nuestras historias y te vas a encontrar con ese reporte que es muy importante para iniciar tu día. Mientras visitas nuestras redes, @ Radio Disney Bo, estamos en Instagram, y Radio Disney Bolivia en Facebook. Cuenta verificada.

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13: 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Ahora sí, si estabas esperando una canción de Silvestre Dangond, Manuel Turizo, bueno, ya está lista para ti. Este es El Despertador, hoy viernes.
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0: Besándote en una versión en vivo, son los Auténticos Decadentes, 7 de la mañana con 26 minutos. 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
0: Y ahora nos toca disfrutar de Los Ángeles Azules. Aquí está Tini también y esta canción se llama Pael.

0: ¿Todavía no mandas tu mensaje de texto o de voz? 7608-5000.
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1: Hay un mensaje tan especial, de esos que hay que celebrar todo el día, toda la semana, todo el mes. Acabamos de conversar con Irán. Hola Irán, buen día, nos encantó conversar contigo. Hoy es un día y una fecha importante. En la tarde lo que va a suceder es el inicio de un nuevo sueño en tu vida, y no solamente tuyo, sino el de tu mamá. ¿Sabes qué? Carla pidió que te despertemos hoy porque ella se está graduando de Comercio Internacional. Qué hermosa noticia. Tantos años de estudiando, como dicen, ¿no? Quemándose las pestañas, desvelándote, dándolo todo, reuniéndote con los amigos, prepararte para los exámenes, para esos proyectos, y lo lograste. Fueron muchos años, muchos sacrificios, pero lo lograste, Irán, y eso nos pone muy felices a nosotros, a tu mamá y a los que te quieren. Tiene 21 años, lo mejor de esto es que ha aprendido muchísimo y ha hecho grandes amigos también. Eso es invaluable, y qué bonito conversarlo contigo y que tú nos cuentes y que abras tu corazón y nos digas, wow, hoy es un día especial, así que tengo todo listo, estoy feliz, y bueno, se va a venir otra etapa en tu vida maravillosa. Gracias, Irán, por conversar con nosotros, por compartir esta hermosa experiencia, y bueno, ahora toca escuchar el mensaje que Carla dejó para ti. Está muy orgullosa, así que deja que te tome muchas fotos, muchos videos, y sea una mamá enamorada esta tarde.
2: Nos sentimos muy orgullosos por esta etapa que ha culminado y que le deseamos que siga adelante, que esta es una primera puerta. Hola Radio Disney, ¿cómo están? Buenos días. Quisiera dedicarle en este momento a mi hija Irán, decirle felicidades, que me siento, o mejor dicho, nos sentimos muy orgullosos por esta etapa que ha culminado y que le deseamos que siga adelante, que esta es una primera puerta que se le está abriendo y que van más por delante. Ella lo puede, ella lo hará. Brujita, te amamos y gracias por esta felicidad. Eres un orgullo para la familia y para todas las personas que te rodean. Te queremos mucho. Dios, la Virgen te bendiga y sigue adelante.
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0: Hola María Luz, ¿cómo estás? Buen día, estamos leyendo tu mensaje y gracias por escribirnos. Nuestro número de WhatsApp siempre está disponible para que nos escribas tus canciones. Ella nos decía, por favor, una canción de Romeo Santos, enseguida se viene Romeo Santos. Yubiel nos está escribiendo también, gracias por estar conectado. Y Sol, un abrazo Sol, gracias por siempre elegir Radio Disney, fanática de Radio Disney. Carla también nos está ahí escuchando. Carla había programado un despertador muy especial para su hija que hoy se gradúa y dice gracias Radio Disney, me hicieron llorar. Carla, era el objetivo que pensemos en este recorrido que no solamente en este caso es de tu hija, sino de ti como mamá y el esfuerzo que hace uno como mamá de que los hijos vayan a la universidad, apoyarlos, en fin, sabemos lo que conlleva, así que por eso nosotros le damos mucho amor a ese mensaje tan especial. Gracias a todos por reportarse, por estar escuchando Radio Disney, el WhatsApp más que disponible, 7608-5000.
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0: Ahora vamos con ella, con Gracie, la que destila mucho amor, pasión y baile por la música. Está aquí con Malo Bien.

Canción de Abraham Mateo y María Becerra, y con esta canción estamos aperturando ya las 8 de la mañana. Queremos hacerte una invitación muy especial. Mañana sábado a las 2 de la tarde en punto, ¿sabes qué? Vas a tener la oportunidad de escuchar y saber cuáles son las canciones más pedidas de toda esta semana. Será tu canción favorita la que ocupe un puesto muy importante en nuestro ranking. Si es así, estaremos felices. Y si no es así, estaremos un poco tristes porque faltó apoyo ahí, ¿verdad? Apoya siempre a tus canciones favoritas a través del WhatsApp, a través de las redes sociales. Hay muchas maneras para que estés disponible. Bueno, muchas maneras disponibles para que tú puedas apoyar a tus canciones, a tus artistas que lanzan temas, y deberías ahí colocarlas al menos dentro del top 5 de las canciones más pedidas de Radio Disney Bolivia. Recuerda que si pides tus canciones en Radio Disney Bolivia, repercute también para un ranking que tenemos a nivel cadena, a nivel Latinoamérica. Siempre apoya a tus canciones favoritas y a tus artistas que se lo merecen. Ahora Ariana Grande.

0: BL y su no tiene sentido aquí en Radio Disney. Vamos con más mensajes, vamos con más despertadores, los que tú dejaste programado para hoy día. Y esta canción que viene es perfecta porque ellos anoche tenían una primer presentación en la ciudad de Santa Cruz y al parecer ahí Santiago dijo: yo quiero dedicarle una canción a Giovanna, una persona tan especial en mi vida, de parte del dúo favorito, el que le gusta. Giovanna, estás atenta escuchando el mensaje, así que escucha lo que Santiago tiene para decirte hoy.
1: Buenos días, me llamo Santiago. Quiero programar un despertador para Giovanna. El número es el 604-24-848. Sí, quiero que le dediquen la canción de Jessy Joy, Espacio Sideral. Y a las 8:30 de la mañana.
0: Con gusto, ya le llamamos, está atenta y quiere saber qué tenías para decirle. La extrañas mucho y le dedicas esta canción. Y ella está ahí. Vamos a esperar qué nos responde, ¿ok?

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0: 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Es la canción de Luis Fonsi, la escuchas aquí en tu radio.
1: En el despertador de Radio Disney tenemos un mensaje muy especial para ti.
0: Queremos saludar a Gubiel, que nos estaba escribiendo. Gubiel, buen día. Estábamos ahí llamando a Mariela, está de cumpleaños. Ella nos decía de que estaba escuchando Radio Disney cuando estaba en su vehículo, ya llegó al banco, estaba escuchándonos a través de nuestra página web, así que buenísimo. Mariela es nuestra cumpleañera. Feliz cumpleaños, que la pases hermoso hoy día. Se escuchaba que estaban ya los festejos con tus colegas del banco, así que, bueno, un abrazo para ti, que sea un día maravilloso, un año cargado de muchas sorpresas para ti, que se vengan buenas noticias. Qué bonito fue conversar contigo, está cumpliendo 40 años, se siente feliz, entusiasmada, y bueno, te deseamos lo mejor de verdad. Gubiel, alguien que te quiere muchísimo, pidió que te despertemos, que te deseemos todo esto, y además que te pongamos una canción especial. Y hemos elegido esta canción para ti, de parte de alguien quien te quiere mucho, Gubiel, Mariela. Esta canción es para ti, de Pablo Alborán, Carretera y Manta.

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0: A rodar la vida, el gran Fito Páez aquí presente hoy día viernes en tu radio. Bueno, hace unos momentos llamábamos a Irán y nos decía de que hoy está celebrando su graduación. Y de paso, Radio Disney, se me olvidó contarles que justo hoy es el aniversario 27 de mis papás, así que hay doble festejo. ¡Wow! Ese festejo va a ser fantástico. Entonces, la graduación de su hija, aniversario de sus papás, manden fotos que queremos ser parte de esta celebración. Vamos con más despertadores, los que tú dejaste programado para hoy día viernes.
1: Buenos días.
0: Para aquellos que recién se están despertando, buen día, ya vamos despertando. Hay que hacer muchas cosas hoy día viernes. Y este siguiente despertador va para Ángela, nuestra cumpleañera. Feliz cumpleaños, Ángela. Dice que tiene dos hijos preciosos, aún no la hacen abuela, así que está presionando. Nosotros también le ayudamos a presionar. Margarita, su buena amiga, está escuchando Radio Disney y decía, ¿qué hora sale mi despertador? Quiero que la llamen a mi amiga para desearle lo mejor, que la quiero muchísimo, es una gran amiga. Ha preparado un bonito mensaje y ha elegido una canción especial para celebrar tu cumpleaños, Ángela. Escucha.
2: Mi nombre es Margarita Aguirre. Quiero mandar un despertador para mi amiga Ángela, que está de cumpleaños. Desearle todo lo mejor del mundo, que Diosito me la bendiga un montón. Que no olvide que tiene aquí su vecina, que la quiere un montón, tanto como mis hijos, Moisés, Ailén y Luciano. Y desearle lo mejor del mundo, que está cumpliendo años.

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1: 8 de la mañana con 41 minutos. Esta es tu casa, nena. Capo y Camilo aquí en Radio Disney. Queremos saludar a Patricia, que está escuchando la radio. Dice, por favor, un saludo especial para mi niño Julio Alejandro Espinosa, que ayer 24 de septiembre estuvo cumpliendo años. ¡Qué bonito! Han festejado mucho, siguen las celebraciones. Un abrazo para el cumpleañero Julio Alejandro. Bueno, Patricia, hubiese sido genial que envíes un audio para que tu hijo te pueda escuchar. Así dejas programado un despertador especial.
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1: El despertador va para Tony. Acabamos de conversar con Tony. Nos decía de que vive en Achachicala, en la ciudad de La Paz. Ya lleva más de 4 años de relación con Ana. Se quieren muchísimo. Ana ha preparado un bonito mensaje para ti, Tony, celebrando tu cumpleaños. Hoy día salen, dice, van a ir a comer en familia. Siempre le gusta pasar su cumpleaños en familia. Y Ana ha preparado este mensaje para ti. Escúchalo.
3: Radio Disney, soy Ana. Y quiero programar un despertador, por favor, para Tony por su cumpleaños. Le quiero decir que pase un increíble cumpleaños junto a los seres que lo quieren y que le deseo siempre lo mejor. Aunque la distancia nos separe, siempre voy a recordar con mucho cariño todos los momentos bonitos que pasamos en el colegio y que este sus nuevos 26 años le traigan todo lo que sueña. Y por eso le quiero dedicar la música de Bruno Mars, Count on Me. Muchas gracias, Radio Disney.
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4: 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Y juntos vamos a escuchar a Cazzu. Aquí está. Perdón si no te llamé.
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1: Bolivia ya está en Washington para su primer examen ante Paraguay. La Verde arribó este jueves a la capital estadounidense después de realizar una breve escala en Miami y quedó lista para comenzar la recta final de su preparación para el amistoso ante Paraguay este domingo desde las 16:30 en el Audi Field de Washington. Después del compromiso, la delegación boliviana viajará directamente a Córdoba, Argentina, donde el 30 de septiembre se enfrentará a la albiceleste, mientras que el 4 de octubre se medirá una selección africana en Santa Cruz. Conrado Moscoso y el racquetbol le dieron 6 medallas al país. El chuquisaqueño Conrado aportó con 2 medallas de oro al equipo Bolivia, que va participando ya en los Juegos Sudamericanos de Santa Fe en Argentina. La primera presea fue en singles, categoría en la que disputó la final con el cruceño Jonathan Flores en una final netamente boliviana. Después, por la tarde, junto al paseño Cadín Carrasco, se coronaron campeones en dobles varones tras derrotar a la dupla argentina conformada por Fernando Kuzbar y el boliviano Diego García. La cosecha de racquetball se completó con plata en doble mixto y doble femenino y un bronce en singles masculino. Países Bajos empató con Alemania en la National League. En la apertura de la National League, Países Bajos de local empató 1-1 a Alemania. En el final, además, Portugal le ganó 1-0 a Gales en casa y Noruega, con 2 goles de Erling Haaland, derrotó 3-2 a Dinamarca como local.
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0: Y en Radio Disney, Back to Friends, una canción que ha liderado listas internacionales en muchos países. Es éxito esta canción. Tan solo tiene 20 años. Imagínate lo que va a lograr en la música. Tenemos media hora de música para ti sin cortes, para que la disfrutes, para que te despiertes, para que subas el volumen, para que te des un paseo y vayas pensando qué vas a hacer el fin de semana. Todo listo. La media hora que tanto estabas esperando. Y luego de la media hora vamos a contarte cómo te llevamos a un gran concierto en Cochabamba.
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0: Media hora de música sin cortes, donde estaba Manuel Turizo, estaba Maluma, estaba Diego Torres y muchos artistas cantando para ti. Ahora nosotros vamos a contarte de este gran evento que ya se vivió en Santa Cruz, que fue mágico, que estuvo mucha gente siendo parte de él, pero ahora le toca, ¿sabes a quién? A Cochabamba. El 9 de octubre estará ahí con lo mejor de su beat, de la música electrónica, A-Lock, un gran artista brasileño, productor discográfico. La verdad que nos encanta saber de que esté visitando nuestro país. Y bueno, le toca a Cochabamba disfrutar de un gran concierto. Es el Project Blackout Festival que se va a llevar a cabo el 9 de octubre en Fexco Arena. 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
0: 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Y hablando de A-Lock, está aquí junto a Jennifer López.

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0: La mañana con 43 minutos. Ya te diste un paseo por nuestras redes sociales. ¿Qué esperas para navegar y descubrir todas las sorpresas que tenemos para ti? En nuestras redes sociales hay videos, hay entrevistas, hay momentos icónicos que hemos vivido con tus artistas favoritos. ¿Quieres saber cómo fue Alok, la presentación que tuvo en Santa Cruz? Pronto toca en Cochabamba. Y si quieres ver cómo disfrutaban sus fans en este gran evento. Además, tuvimos algo muy especial junto a Hash, junto a Marc Anthony y tantos artistas que te presentan todas las novedades en tu radio.
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0: Y si quieres saber también cómo estuvo el gran concierto de Jesse Joy, la primera noche en Bolivia del Despecho Tour, tienes que ingresar a nuestras redes sociales. Ahí te contamos los detalles, cómo llegábamos, cómo sus fanáticos empezaban a corear sus canciones, a esperarlos. Uf, fue una noche mágica. Te lo contamos en nuestras historias, así que ve ya mismo a revisar @ Radio Disney Bo en Instagram, Radio Disney Bolivia en Facebook. Mientras te paseas por las redes, aquí está The Weeknd y esto es Bleeding Lights.

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0: DJ Tana, su famosa canción que le fue viral en muchísimos países, ¿verdad? Nos separan pocos minutos y ya serán las 10 de la mañana. Y qué placer poder acompañarte en Radio Disney. Y qué honor acompañarlos, algunos celebrando el feriado en Santa Cruz, sobre todo, que dictaminaron que es feriado hoy día viernes, pero normal en diferentes zonas de Bolivia. Así que bueno, hay que trabajar con ustedes, hay que darles lo mejor, transmitirle la vibra que usted necesita. Un gusto, un placer poder estar contigo, disfrutar de la programación de Radio Disney y quienes cantan en la próxima hora. Ya mismo te contamos, presta atención, se vienen artistas como por ejemplo Taylor Swift, se viene Latin Mafia y su famosa canción Paulo Londra, y no dudes que sabes que en tu radio siempre te estamos dedicando canciones y presentando canciones importantes que son para ti. Ya se vienen todos tus éxitos.
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cantando y bailando un poco esta canción, alucinando que son Bruno Mars frente al espejo. ¿Quién no alucina con ser su artista favorito, interpretar en la ducha frente al espejo tu canción favorita? Son las 10 de la mañana con 4 minutos y te vamos a reportar cómo están las temperaturas. Si tienes un dato adicional a los que te vamos a dar, por favor, déjanos un audio, déjanos un mensaje. En Santa Cruz, la actual 28, la máxima para hoy será de 33. Día soleado en Santa Cruz, bonito el clima que tendremos. Y vamos a La Paz, 6 la actual, la máxima será de 19, día soleado, pero la humedad se siente casi del 50%. En El Alto, 5 la actual, la máxima 20, viento 5 kilómetros por hora y la humedad más del 50%. En Cocha, 23 la actual, la máxima para hoy subirá hasta los 28. Y en Tarija 26, la máxima será de 33, día soleado, cero lluvias en Tarija, día hermoso el que tendremos en este bonito departamento. Así estarán las temperaturas, ideal como para salir a dar unas vueltas, disfrutar, trabajar. Tenías algunos pendientes en la calle, de repente ir de un lugar a otro, tranquilo, el día va a estar hermoso, así que puedes hacer un recorrido tranquilo o tranquila. Yami Safdi y Alejandro Sanz llegan.

0: Mar, ¿cómo estás? Gracias por estar conectada con Radio Disney. Nos escribía desde tempranito, Mar. Un saludo especial para ti. Nos escucha siempre desde Argentina. Saludos especiales para ti que estás desde tempranito sintonizando la emisora, ya sea en La Paz, El Alto, Cochabamba, Santa Cruz, Tarija, a través de la aplicación, a través de la web, de repente en cualquier parte del mundo. Hoy, no te pierdas, hoy, 7 de la noche en punto, tenemos un programa súper especial que es el modo fin de donde nosotros invitamos a que llegue el fin de semana y lo vamos a abrazar fuerte para que no se nos escape y disfrutarlo mucho este fin de semana. Sí, a las 7 en punto aperturamos un mix de canciones que vas a amar escuchar en la programación de Radio Disney. ¿Quieres activar y decirnos cómo es que tú activas tu modo fin de? 7 de la noche en punto, reproducimos tus audios en vivo.
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él hace unas horas atrás estaba pendiente. ¿Será que la despiertan a mi amor, a una persona especial, a mi novia? Decía, sí, la despertamos. Sí, le llegó su despertador especial, Jubiel. Y él dijo, ay, me siento feliz porque de seguro ya recibiste un mensaje de ella, porque estaba feliz luego del llamado de Radio Disney y además de escuchar la canción que tú pediste que le dediquemos. Saludos especiales para Bubi, que tengan un bendecido día, dice, empezando mi chamba, empezando el trabajo, ¿no, Bubi? Qué bueno. Enfocado, siempre trabajando, último día de la semana, así que tú ahí, pendientes a hacerlo realidad y que el fin de tengamos libre para estar relajados, ir a la piscina, ir al sauna, ver películas favoritas, las que te gustan, tus series, adelantar con esas series, en fin, pásala bonito el fin de semana. Por eso hoy que queden todos los pendientes hechos. Vamos con Camilo y esta canción. Y hablando de pendientes, en la vida hay pendientes y la familia es muy importante. En realidad, primero son ellos. ¿O tú qué dices? El árbol de Camilo.

junto a J Balvin, la sesión 62, la escuchas aquí en tu radio. ¿Dónde estás escuchando Radio Disney? ¿En el vehículo, en la oficina, tal vez en el taller? Hay muchos quienes están trabajando, ¿verdad? Y eso es bueno. Hay que trabajar, hay que cumplir con los objetivos, llegar a la meta. ¿Quiénes ya fueron a la Expo Cruz? Los leemos, díganos dónde debemos ir. Si de repente es la primera vez que visitas la feria, haznos un reporte que queremos escucharte. Nuestro número está disponible para que nos escribas y queremos saludar a Octavio que está escuchando Radio Disney en Tarija. Octavio, que tengas bonito viernes. Y saludos también a Marisol que nos está escuchando en la ciudad de Santa Cruz. Nos decía que es fanática de Taylor Swift. Así que tú que eres fanática de Taylor, te vamos a complacer con una canción. Y ella ha dicho que el 25 de septiembre, o sea, hoy, iba a tener nueva propuesta musical y estamos a cada instante viendo ahí las plataformas de Taylor, a qué hora sube la nueva canción. Estamos pendientes. Patching Zero, así se llama la canción. Así que como buenos fanáticos hay que estar atentos y nosotros te damos siempre todos los detalles. Aquí está Taylor.

0: La semana es Elena Rose junto a Manuel Turizo aquí en Radio Disney. Y esta canción es tremenda, tan tremenda que permanece en puestos importantes en los rankings en muchos países de Latinoamérica y también de Europa. Ha ganado más corazones Elena Rose en el mundo con esta canción en colaboración junto a Manuel Turizo. Nos encanta darte este tipo de noticias y nos encanta también contarte las sorpresas que se vienen. ¿Sabes qué? Se viene Alok, estará visitando nuestro querido Cochabamba. Se viene el Project Blackout Festival, donde estará tocando Alok o Haylock, uno de los DJs más importantes de esta temporada. Y bueno, tú podrías ser nuestro invitado especial. ¿Quieres ir gratis a este gran concierto? Envía audios.
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0: Tienes que decir Radio Disney, yo quiero estar en ese gran concierto de Alok en el Project Blackout Festival en Cochabamba. Yo soy de Cochabamba, él estará tocando el 9 de octubre en Fex Cuarena y tú debes dejar tus datos completos, nombre, número de teléfono, tu número de carnet y decir desde dónde te estás comunicando.
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0: Si ya participaste, mucha suerte. Pronto conoceremos a nuestros ganadores. Esperemos que seas tú. Recuerda que si ganas, vas a ir bien acompañado. ¿Dónde están estos aplausos? ¿Quién no quiere ir con su persona favorita a un concierto, verdad? Vamos con CNCO. Ellos nacían en el 2015, luego de que los integrantes ganaran la primera temporada de la banda. Están aquí CNCO y esta canción de cero.

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A la banda mexicana. El grupo está formado por los hermanos gemelos, ¿sabías este dato? Milton y Emilio de la Rosa, que son los vocalistas. Mike de la Rosa, hermano mayor, como productor, y su primer sencillo fue Ciudad de las Luces, y esta canción se le disparó enormemente. Te estoy correteando, tiene ese feeling, esa vibra, esa canción que nos invita a fiesta. Es viernes y por eso la estamos escuchando en tu radio. Latin Mafia, Te estoy correteando, se llama la canción. ¿Dónde estás correteando tú? De aquí para allá, en el mercado, en el supermercado, saliendo de una reunión, de ida a otra, de repente a comprarte cosas que necesitas para la cocinada de hoy. Uf, tantos pendientes, ¿verdad? Sintonizando la programación de Radio Disney, y en la siguiente hora artistas como Ana Mena, FMK, se viene Abraham Mateo, Los Ángeles Azules y todas las canciones que tú estás pidiendo. ¿Estabas solicitando una canción de Carlos Baute? Pues ya está aquí. ¿Y ahora qué? Así se llama.

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0: de la mañana, 3 minutos. Pael es la canción de Los Ángeles Azules. Esta canción habla de una relación en la que una persona quiere estar cerca de alguien que ama con un tono romántico, y le dices y le dedicas y la abrazas, y a veces esa persona no se deja abrazar. En fin, hay, ¿verdad? Hay de todo. Así que tú dedícale su canción favorita, cántasela, y ¿por qué no esta? Que está linda la canción, Pael, Los Ángeles Azules, junto a Tini, aquí en Radio Disney. Demuéstrale cariño, disfruta al lado de tu familia, de tus personas especiales, los amigos también. Y bueno, nosotros estamos aquí de una manera especial para decirte algo que no puede faltar el fin de semana. 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
0: Dices, Radio Disney, yo quiero pedir mi triple de canciones. Quiero esta, esta y esta. Y quienes cantan son estos artistas. Y yo quiero contarles que esto voy a hacer el fin de semana. Así completísimo tu audio. Todo esto al 7608-5000. Mientras te comunicas para pedir tu triple de canciones, Harry Styles.

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1: Hoy es la canción de Diego Torres junto a Ivette Sangalo aquí en Radio Disney. Son las 11 de la mañana con 12 minutos y te decimos la hora como para que vayas calculando todas tus actividades. ¿Qué tal? Escuchando Radio Disney desde tempranito, a punto de pedir tu triple de canciones. Puedes pedir tu triple de canciones, envía tu audio. 3 canciones para iniciar este fin de semana que está en la puerta y llamándonos a que lo disfrutemos. Y hablando de disfrutar, hay clásicos que se disfrutan y hay clásicos que hablan de amor, ese amor tan intenso que parece imposible de tener límites. Shakira lo convirtió en canción con La Pared, una historia de sentimientos profundos, de esos que parecen construir una barrera alrededor de dos personas y que nada puede romper ese amor tan inquebrantable. Bueno, La Pared habla de esto y Shakira está aquí para cantarla en una versión en vivo para que tú simules que estés en uno de sus conciertos.

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4: 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Puedes darle más el volumen de Radio Disney que canta Pablo Alborán.
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Estos días, Karol G, y esta canción fue altamente bailable, cantada, coreada por todos sus fanáticos de Karol G. A propósito de Karol, ella sacó a la venta su disco tan reciente en versión vinilo y ya se agotó. O sea, fue como una edición limitada y ya se agotó. Wow. Sus fanáticos están ahí al pendiente de todo, amando la música de Karol G. Gracias, Karol, por crear música tan bonita y disfrutarla aquí en Radio Disney. ¿Quieres enterarte siempre de este tipo de noticias? 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Ahora, Abraham Mateo.

0: Gracias a Los Ángeles Azules, junto a Ricky Martin y Tini, regalándonos Vuelve. Y vuelve a pedir el triple de canciones, no importa que lo hayas pedido ayer, tú pide tu triple de canciones, porque imagínate que Radio Disney te complazca con tres canciones, con tus tres favoritas. 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Y gracias a Salsas Real ya tenemos pedido el triple de canciones. El afortunado es Gabriel y lo pide desde la ciudad de Santa Cruz. Así que, Gabriel, te escuchamos.
1: Hola, Radio Disney, lo saluda acá Gabriel.
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1: Hola, Radio Disney, lo saluda acá Gabriel desde la ciudad de Santa Cruz. Los estoy escuchando con mi familia mientras estamos en feriado. Bueno, una canción que me recuerda mucho a mis compañeros de colegio es Sorry de Justin Bieber, porque la cantábamos siempre cuando teníamos fiestas, y también estuvo en nuestro viaje de promoción que nos fuimos todos a Punta Cana, y siempre que la escucho es como que vuelvo a ese viaje. Esa es la primera. La segunda sería de una de Thalía, porque le gusta mucho a mi madre. Y bueno, la tercera, una de Coldplay, para escuchar algo en inglés que también me gusta mucho y me recuerda a mi infancia.
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1: Gabriel, qué buen triple de canciones. Justin Bieber, Thalía y finalmente Coldplay. Nos encantó, Gabriel. Eres el mejor. Con esas canciones estamos más que hechos.
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0: Patito A se llama la canción Ana Mena junto a Lola Índigo aquí en tu radio. Cuando ya estás pensando que vamos a almorzar hoy día, ¿será que cocinamos? Bueno, de lunes a viernes como que se cocina en casa, hay que preparar saludable, rico, siempre ahí tiene que ser el menú el indicado como para tener todas las energías y estar saludables, ¿verdad? Saludos especiales para Sol, que nos está escribiendo muchos mensajes. Un abrazo, Sol, que tengas bonito fin de semana. ¿Quién más está reportando?
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0: Alexander desde la ciudad de Santa Cruz. Alexander, qué pena. Tenías que haber pedido antes tu triple de canciones. Gracias por escribirnos, pero te vamos a complacer con uno de tus pedidos. Jerry nos está escuchando en la ciudad de Cochabamba. Dice de que el fin de semana va a ir de viaje a Santa Cruz, a la Expo Cruz. Está buenísimo ese plan. Ahora ya me sabe.

0: Sale el Sol FMK, los cachiporros en tu radio. Sí, todo listo. Hemos armado media hora de música sin cortes para que disfrutes, para que cantes y dediques tus canciones. ¿Estás en la cocina? ¿Estás preparando algo delicioso y nutritivo para la familia? Qué bueno. Mientras estás cocinando o ya emplatando, te dejamos esta media hora para que disfrutes tu almuerzo, para que te hagas el pedido y para que bailes y dediques todas estas canciones. Luego hay un artista que está de cumpleaños, ya te damos más detalles.
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1: Media hora de música sin cortes. ¿Cuál fue tu favorita? Estaba Benny Blanco, estaba Danny Ocean, estaba Olivia Rodrigo y muchos, pero muchos artistas cantando para ti. Ahora vamos a hablarte de cumpleaños, de fechas especiales que recordamos el nacimiento de alguien importante en nuestras vidas. ¿Alguien ahí de tu casa, de la oficina está de cumpleaños? Cuéntanos, dinos que queremos felicitarlo, felicitarla aquí en Radio Disney. En el mundo de la música, quien hoy está de cumpleaños es Kany García. Feliz cumpleaños, Kany García. Ella está cumpliendo un año más y es que necesitamos de su música, de su talento, de esa magia de convertir sentimientos en palabras, en música. Una gran cantautora, hoy día está de cumpleaños y queremos rendirle homenaje, por supuesto, aquí en Radio Disney. Ella es puertorriqueña, nació en el 82 y antes de dedicarse por completo a la música, ¿sabías que estudió violonchelo, guitarra también? Ella aprendió a tocar a un nivel profesional, estudió en el Conservatorio de Música de Puerto Rico, tiene tanto talento, pero es profesional en lo que hace desde muy pequeña. En el 2004 participó en un reality musical, Objetivo Fama, así se llamaba, lo cual la ayudó de cierta manera a impulsar su carrera artística. Esto sucedía por allá por el 2007, pero luego creció en el mundo de la música, ha recibido ya muchos premios, reconocimientos importantes en la música latina, incluidos Grammys latinos. Éxitos como Hoy Ya Me Voy, Duele Menos, Para Volver a Amar, Confieso también, ¿te la sabes? Confieso. Bueno, hay que celebrar a Kany García el día de su cumpleaños, obviamente escuchando su música. ¿Dónde está tu música, Kany?
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1: Queremos que cante Hoy Ya Me Voy.

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Save Me, San Francisco, del año 2009. Escuchamos a Train y esta canción, Hail Soul Sister. ¡Qué tema! Se convirtió en uno de los mayores éxitos de Train y ha llegado a públicos de diferentes países. Es un clásico y lo recordamos aquí en tu radio. ¿Qué estás haciendo? Buen provecho, buen apetit para aquellos que terminaron de almorzar, están almorzando algunos. Como que el rango es entre las 12 y 2 de la tarde a veces, ¿no? Hay quienes almuerzan a las 3, uy, pero bueno. Bueno, hay que darse el tiempo, la comida es muy pero muy importante durante el día. Hay quienes nos escriben, así que nos decían por ahí, ¿cómo puedo dejar programado mi despertador? Perfecto, tu despertador lo dejas programado, eso sí, de lunes a viernes. Solamente de lunes a viernes se emite el despertador desde las 6 de la mañana. Eso quiere decir que si hoy tienes que dejar programado un despertador de un cumpleaños de fin de semana, déjalo para lunes. Lunes tempranito le llamamos a ese cumpleañero, lo felicitamos y le colocamos su canción favorita. Te mandamos los datos en el chat, ¿ok? Saludos para Víctor Hugo que nos está escuchando. Hola Víctor Hugo, bonito viernes para ti. Y también queremos saludar a la familia Aguilar que está escuchando en Oruro. ¡Viva Oruro! Qué hermoso que es Oruro, ¿verdad? Ya se vienen meses movidos para Oruro. Mes de carnaval, de actividades y demás. Saludos especiales, Flor. Y nos decía, ¿será que por favor me pueden colocar una canción de Jessie Joy? Te esperé. Y bueno, tus pedidos son órdenes.

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Morat junto a Silvestre Dangond, Lo poco que yo quiero aquí en Radio Disney. ¿Y qué queremos? Que nuestra canción favorita esté ocupando un puesto importante en el ranking de Radio Disney. Sabes que mañana es el ranking, ¿verdad? A las 2 de la tarde en punto, así que no te lo puedes perder. Ojalá que tu canción favorita esté ocupando un puesto importante en el ranking. Son 45 canciones que luchan por ser el puesto número 1 y tu canción, tu artista, tiene que estar al menos dentro de los 5 primeros, así que apoya por tus canciones favoritas. Qué nervios saber de que tu canción está entre el top 3, luego se pasa al 2 y luego pasas al 1 y así, bueno, son logros que igual nos alegran, ¿verdad? Así que haz que tu canción favorita ocupe un puesto importante en el ranking de Radio Disney Bolivia, que se emite mañana a las 2 de la tarde en punto a través de los diales, a través de la aplicación, a través de la página web. No te lo pierdas por nada del mundo. ¿Será que habrán cambios así súper trascendentales? Lo descubriremos mañana. Ahora, quien llega para cantar es Ariana Grande. La estabas esperando a ella, muy querida, muy amada, así que está aquí con esta canción que de seguro la vas a corear también. Tómate un pequeño descanso si trabajaste toda

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0: Viernes 25, imagínate, faltan poquísimos días y ya llega el 30 de septiembre, o sea, el último día de septiembre, y ya se nos viene octubre, y se dice que octubre hasta Navidad ya es una nada, ¿verdad? Gracias a quienes están reportando y pidiendo sus canciones favoritas. Queremos saludar a Oscar, que nos está escuchando en Tarija.
1: Hola Disney, mandando un saludo hoy desde Santa Cruz de la Sierra a Italia, a donde vive mi hermana Jacqueline Paz. Bendiciones para Jaque y para toda su familia, o sea, las hijas que tiene allá. Bendiciones. Para todos, Disney.
0: Gracias, Bubi. Estamos escuchando su audio. Gracias por escribirnos. Y Noelia nos está escuchando desde Tarija, La Chura, Tarija. Nos pedía su canción favorita.
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0: La estamos agendando, tu canción, tranquila. Y saludamos también a Marioli, que nos está escuchando en Santa Cruz. Dice de que está todavía de celebración Santa Cruz, celebrando un aniversario más con un feriado que se ha extendido. Así que mañana se va a visitar unos tíos. Qué bonito, esos planes de feriados largos están fantásticos. Romeo Santos y Prince Royce se unen hasta tu radio. Esto es Todos Tus Éxitos.

0: Y esa canción que de seguro la estabas coreando a full volumen. 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

Vámonos de aquí, dice Pablo Alborán en tu radio. Vámonos. ¿Dónde nos vamos a ir de viaje este fin de semana? ¿Vamos a conocer algún nuevo lugar, algún nuevo pueblito mágico? Bueno, si es así, dinos dónde vas a ir y envíanos fotos. Ahora vamos a recordar una canción de Los Pericos que la lanzaron en el año 1986. Bastante tiempo, ¿verdad? Bueno, mientras tú te vas descargando la aplicación en Play Store y en App Store de manera gratuita, vamos a recordar esta canción. Una de las canciones más importantes del reggae, del rock, del ska, y tú de repente la bailabas en algún cumpleaños o porque estabas en el vehículo, la ponías, subías al máximo el volumen y la cantabas también. Aquí están Los Pericos en todos tus éxitos. Esto es Me Late.

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0: ¡Ey! ¿Estás ahí? Dice Luis Gamarra. Obviamente que estás ahí del otro lado acompañándonos, porque si nosotros te acompañamos, tú también nos acompañas a nosotros con tus mensajes, con tus audios, con tus videos. Reportate dónde vas a estar el fin de semana. Ya se viene el maratón de fin de semana, nuestra colega de trabajo Brenda, ya se vienen todas las emociones para acompañarte. Yo pensando que es fin de semana, no, es viernes. ¿Estás perdido así como yo? Yo soy Vera y es un gusto poder acompañarte aquí en tu radio. Se viene solo las que te gustan. Es un gusto siempre estar contigo. Se viene Elvis Crespo junto a BL, lo más reciente se llama Pa' Bailar.
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by Just My, 2:05 en todo el país. ¿Qué vas haciendo? ¿Celebrando un feriado extendido en Santa Cruz? ¿O ahí en el trabajo, volviendo quizás de almorzar? Buen provecho para ti. Retomando tus clases, yéndote quizás con las amigas a tomar un café, a hacer unas compras. Todo eso nos vas a contar, porque hay muchas cosas que celebrar, hay muchas cosas que compartirte y que escuchar la música que te gusta, por supuesto. Soy Brenda y junto a todo el maravilloso equipo que siempre te acompaña, es un placer darte la bienvenida. Solo las que te gustan. Por supuesto, canciones que te gustan, que te encantan, puedes pedirlas a nuestro WhatsApp. Vamos a contarte cómo comunicarte. Irte al concierto de tu artista favorito, si tu artista es A-Lock, ahí vamos a estar diciéndote cómo ir a su concierto, cómo ganarte una membresía de Disney Plus y muchas cosas más que tenemos para ti. Sin más, vamos a presentarte a Capó. Aquí nos trae esta canción que se llama Reina, para darle todo el ritmo, sabor. No te olvides que es viernes y el cuerpo lo sabe. Puede ser que esté cansado o esté animado, pero aquí está Capó, Reina.

Rawayana, se vienen cositas. ¿Qué se viene ese fin de semana? ¿Qué vas a hacer? ¿Alguien está de cumpleaños? ¿Se viene una fiesta? ¿Se viene una celebración? ¿Qué se viene? Por supuesto que aquí en Radio Disney sí se viene la fiesta más tarde, así que no te preocupes. Vamos a estar con nuestro modo fin de, pero no antes, sin decirte cómo comunicarte con tu radio. 7608-5000 o el 721-66622. ¿Qué canción quieres escuchar en esta tarde? Una canción que te cure el corazón, una canción que quieres escuchar para darle calma a esos pensamientos. Podría ser esta, Olivia Rodrigo de Cure. Pide tu canción, manda tus saludos.

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Alan Walker y Ava Max. Ahí está Fate, esa canción que te gusta. Sí, tiene un ritmo bastante pegajoso. Un ritmo de viernes, ¿verdad? Como canciones que si bien vamos a recordarlas, vamos a viajar en el tiempo. Nos vamos al año 95. ¿Qué estabas haciendo? ¿Ya habías nacido, no? ¿Tenías 15, 20 años? ¿Cuántos años tenías o a qué te hace recuerdo esta canción de este dúo, Donato y Estefano? Esta canción fue la que los hizo conocer en muchos, pero muchos rincones del mundo. Una letra que usa las comparaciones muy poéticas de la melancolía. ¿Qué pasa cuando una persona se va? Cuando una persona está ausente de tu vida, ya sea porque se fue del todo, porque no está en este fin de semana o porque está de viaje. Donato y Estefano nos lanzan esta canción que se llama Sin Ti, para reflejar cómo uno se debe sentir ante esa situación. Escúchala.

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Selena Gómez en tu radio a las 2:37 en todo el país. ¿Qué haces en este viernes? ¿Ya planificaste todo lo que tienes que hacer? ¿Ya sabes a quién vas a ir a visitar? ¿Con quiénes vas a pasar tu viernes, tu sábado, tu domingo? Bueno, saludamos a quienes se dieron cita anoche. Por ejemplo, Daniela dice: hola Radio Disney, estoy en Santa Cruz. Les quiero contar que el concierto de Jesse Joy estuvo increíble, la pasamos espectacular. Cantamos, lloramos y nos emocionamos. ¡Qué bonito que puedas ir al concierto de tu artista favorito! Que sea ahí frente a frente y que puedas cantar, ¿verdad? Saludos a todos los ganadores también que se fueron y se dieron cita ahí al concierto de Jesse Joy. Saludamos a quienes están en este momento, por ejemplo, desde Cochabamba, dice Limber. ¿Cómo están? Buenas tardes. Aquí comentándoles que me voy con mi novia María esta noche al concierto de Jesse Joy. Ay, ay, ay, ay, ok. Pero la fecha es en la... Ah, sí, están en La Paz, dice. Y vamos a estar cantando las canciones del despecho. Ah, ya, canciones del despecho. Canciones hermosas que se han vivido y que sigues viviendo. Quique dice, ¿cómo están? Buenas tardes, aquí esperando para el modo finde. Muy bien, espéralo porque ya se viene, por supuesto, más tarde. A las 7 tienes una cita con nosotros. Antes también saludamos a Josy. Dice, hola, ¿cómo están? Buenas tardes. Aquí reportándome desde el trabajo. Me encuentro en Oruro, escuchando a través de la aplicación. ¿Y será que podremos escuchar alguna canción de Bizarrap? Por supuesto. Animando tu tarde, animando tu fin de semana. Está Bizarrap junto a J Balvin en la Music Session número 62.

0: El árbol, quién es Camilo, que estaba con nosotros aquí en Solo las que te gustan. Una canción que nos viene acompañando y que es ideal quizás para lo que nosotros estamos pensando, ideal quizás para lo que nosotros estamos sintiendo en este día. Bueno, ¿sabías que nosotros estuvimos con Camilo? Por supuesto, él pasó por los estudios de Radio Disney y le hicimos varias preguntas, entre ellas estaba esta. Le preguntamos si sentía nervios antes de salir al escenario, porque tú sabes que a veces los artistas también sienten muchos nervios, y esto fue lo que nos dijo, escucha.
1: Cuando ya está, o sea, cuando ya sé que todo técnicamente y organizacionalmente y todo está claro, y ya no me da nervios nada de eso, de como de, ay, esto va a salir mal, o sea, cuando ya nada de eso y ya el tour está ya aceitadito y anda solo, me da nervios más por el lado como más del encuentro con las personas, que me gustan esos nervios. Los nervios de la inseguridad no me gustan, pero los nervios del encuentro sí me gustan.
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Luis Tomlinson, Imposter, como dice, aquí a 3 minutos de llegar a las 3 de la tarde. Con un clásico vamos a cerrar esta hora. Una canción que dice Sin tu amor, de Cristian Castro. No sin antes recordarte que en la siguiente hora vamos a estar con tu triple de canciones favoritas. Así que ahí, muy atento al teléfono para ser uno de los primeros en poder pedir. Y ahí podamos elegir el triple de viernes perfecto. Mientras, vamos a recordar una canción de Cristian Castro. Esto dice Sin tu amor a través de 102.7 La Paz, el Alto Cochabamba. 98.5 en Santa Cruz y 109 en la Chura Chura Tarija. Súbele el volumen, cantemos y esperemos así una siguiente hora.

Frank Mateo junto a la nena de Argentina, María Becerra. Sí, empezamos una nueva hora, 3 de la tarde con 4 minutos en todo el país. Momento de pedir tu triple de canciones favoritas de hoy. Un triple de viernes, un triple de feriado largo, un triple simplemente quizás para levantarte los ánimos, para decirle al mundo, ya es viernes. Vamos a pedir el triple de canciones favoritas. Tú tienes la oportunidad de ser el DJ o la DJ en esta tarde. Así que comunícate al 7608-5000 o al 721-66622. ¿Cómo pides el triple? Sí o sí, mediante un audio. No hay otra forma para que podamos escuchar y que seas tú quien presente estas tres canciones. Atención.

lo que tú quieras, mezcla en ese triple de canciones que aquí nadie, pero nadie te va a juzgar, así que pide tu triple de canciones favoritas de hoy. Hoy es viernes y el cuerpo lo sabe, así que vamos a pedir ese triple 721-66622 o al 7608-5000. Fácil, ¿verdad? Si no, igual ahí en nuestras redes sociales siempre vas a encontrar nuestros números de teléfono. Vamos a pedir ese triple para saber cómo acaba la semana. ¿Con qué canciones vas a escoger que acabe esta semana? Hablando de lo que pasa un lunes, martes, miércoles, jueves o viernes, Elena Rose y Manuel Turizo nos traen esta canción. Se llama La Semana. ¿Y con qué triple cerramos esta semana?

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tuyo y nada más. Es Carlos Vives en esta tarde de Solo las que te gustan. Qué bonito poder celebrar cosas en este fin de semana. Celebrar, por ejemplo, ¿qué cosa? El Día Mundial del Farmacéutico. Así que la siguiente vez, si hoy día pasas por la farmacia, dale una felicitación a esa persona que siempre te atiende muy bien, que siempre está ahí para ayudarte con tus recetas, con tus cosas. Porque este 25 de septiembre se celebra el Día Mundial del Farmacéutico, que ocurrió hace mucho ya. En el 2009 se instauró en Estambul, Turquía, esta fecha para conmemorar al día en que fue creada una organización justamente de la Federación Internacional de Farmacéutica. Cada año se elige también la temática de cuál se va a disfrutar y preguntas seguro por qué se celebra este día. El objetivo es de promover y apoyar el papel que tienen estos profesionales en la prevención de tus enfermedades, promoción de la salud, seguir tus tratamientos y demás. Así que es importante celebrarlos, que se sientan queridos, que se sientan que los valoramos, ¿verdad? Así que ya sabes, próxima ida a tu farmacia, ahí vas a felicitar a tu farmacéutico favorito, o si tienes un número, un familiar, un pariente, un amigo, felicítalo, porque hoy es su día, día en el que vamos a sufrir por amor. Es lo que dice Omaira junto a Mamie, dándole un buen ritmo a este viernes. Tonight.

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Fate, por supuesto. Al son de qué vamos a bailar, no te olvides, si no has pedido todavía tu trip de canciones, estás a tiempo de poder hacerlo. 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Fácil y sencillo, ¿eh? Una bachata. ¿Quién no quiere una bachata para un viernes? Más si es esta de Luis Fonsi. Dice: me despido. Nosotros no nos despedimos. Seguimos acompañándote este viernes.

0: Weekend Girls, Harry Styles en tu radio. Cuando son las 3 de la tarde con 32 minutos, momento de escuchar tu triple de canciones favoritas. Esta vez llega desde Santa Cruz. Están bien pendientes por su feriado largo, ¿verdad? Igual nosotros estamos aquí prestos para complacerte y que seas tú el o la DJ de la tarde. Dinos qué canciones vamos a escuchar. Pero sabes que además nosotros no podemos pasar un fin de semana sin algo muy especial. 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Así vamos a disfrutar del triple de canciones hoy. Hola.
1: Hola, Radio Disney. Mi nombre es Magali. Me comunico desde la ciudad de Santa Cruz y quisiera pedir mi triple: una de Saya Boy, Soda Pop, una de Corona, que somos nosotros, y una de Blackpink. Que Dios les bendiga y saludo a todas las ARMY. Gracias.
0: Gracias a ti. Saludos a todas las ARMYs. Disfruten de su triple de canciones de hoy.
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las emociones. ¿Qué nos diste en tu triple de canciones de viernes? Empezamos por algo con los Haya Boys. Luego nos fuimos con el ritmo peculiar de Corona con lo de la Tower entre nosotros. Y ay,

0: Seguimos con más música.
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0: ratito a Ana Mena junto a Lola Índigo en este viernes. ¿Qué ritmo tenemos? Vamos a seguir con más música, por supuesto, con solo las que te gustan, las canciones que tú pides a través de la sintonía. Nos estaba diciendo Marella, hola, ¿cómo estás? Dice, yo les escribo fuera de las fronteras de Bolivia, saludos desde Guatemala. Saludos para ti, me encantaría escuchar una canción que hace bastante tiempo no la escucho y me encanta para un viernes. Hablo de Daddy Yankee, Rumbatón. Bueno, Marella, aquí te acompañamos, tu canción.
1: ¡Rumba!

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0: Dua Lipa llegando a las 4 de la tarde. Se viene media hora de música sin cortes ni interrupciones para que disfrutes, para que veas cómo se empiezan los viernes en Radio Disney, cómo se empieza el fin de semana con esta media hora de música. Al retornar te vamos a contar qué artista está de cumpleaños. Quédate.
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0: las 8 de la noche,
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2: Media hora de música sin cortes ni interrupciones. ¿Qué tal estuvo? ¿Lo disfrutaste tanto como nosotros? ¿Qué manera de cerrar esa media hora de música con Bruno Mars y esa canción de amor? Canciones de amor, canciones de desamor, canciones que expresan todo lo que quiere. Bueno, es la artista que hoy está de cumpleaños. ¿Sabes quién es? Le dicen la Motomami. Pues sí. Hoy Rosalía está de cumpleaños. Hoy 25 de septiembre, la icónica cantante española Rosalía está celebrando su cumpleaños número 34. Nacida en 1992 en Barcelona. ¿Sabías tú que ella es la reina de la fusión urbana con el flamenco? En su casa de la infancia no escuchaban este género. Sus padres eran más afines a artistas de rock, artistas de pop, y descubrió el flamenco en la calle, por decir así. Gracias a sus amigos, cuando tenía alrededor de 13 años, hacían como esos juntes para poder cantar y bailar esas canciones de flamenco, así, al salir a jugar a la calle, así como juegas a la pelota, como juegas a todos esos cuando eras niño, lo mismo. Pues cuando ella tenía solo 15 años, participó en un programa de talentos. Aunque demostró su actitud, el jurado dijo que debía trabajar más su voz. Hoy en día, la artista cuenta con muchos premios Grammy. Heredó el nombre de Rosalía directamente de su abuela materna, quien tenía la costumbre de cantar mientras realizaba actividades cotidianas. Además, que esta artista celebra su cumpleaños consolidando su cuarto álbum de estudio. Además, para todo este proyecto grababa piezas con muchas orquestas, colaboraciones legendarias y demás. Esta gran artista que también, tú sabías que ella estudió música, ¿verdad? Grandes de sus éxitos los compuso justamente para poder graduarse. Es la artista que está de cumpleaños hoy. Un aplauso nuevamente. Aplausos para la Motomami, que estudió de forma rigurosa el taller de Music en la prestigiosa Escuela Superior de Música de Cataluña, especializándose en flamenco y rompiendo esquemas académicos. Pues sí, ella una gran estudiante y que sin duda nos deja grandes canciones que seguramente te van a gustar. Hoy celebramos el cumpleaños de la Motomami también en redes sociales, Radio Disney, en Instagram, Radio Disney Bolivia, en Facebook. Así nos vas a encontrar y vas a encontrar el post de la misma Rosalía ahí, para que celebremos su cumpleaños con todo. Festejémoslo con una de sus canciones, Despechá.

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Una canción para regresar quizás a ese lugar donde comiste muy rico, un lugar que conociste y te cautivó, un lugar mágico para regresar a casa. Bueno, atención que estos son los pronósticos de la temperatura en tu ciudad. La Paz, actualmente estás con 19 grados centígrados, que es la máxima de hoy. Para tu noche de viernes será de 10 grados centígrados, la temperatura con bajas probabilidades de lluvias. Esa temperatura es a partir de las 10 de la noche, por si acaso. Santa Cruz, con fuertes vientos, soleado, 32 grados centígrados es la máxima de hoy, cero probabilidades de lluvias, dice pronóstico, así que actividades al aire libre, adelante, que no te va a pasar nada. La Yacta de nuestro país, ¿cómo estás? 29 grados centígrados en este momento, está soleado, 31 será la máxima, que recién va a llegar en una media hora más, dice, y de ahí va a bajar otra vez, hasta llegar a los 20 grados a las 10 de la noche. Chura, Tarija, ¿qué tal estará su noche? Ahí con el cielo estrellado, porque en este momento estará soleado a 32 grados centígrados. 34 fue la máxima, que ya está bajando. Llegará a los 23 grados centígrados a las 6 de la noche, con los cielos totalmente despejados en cuanto a lluvias. ¿Qué tal esto? Disfruta tu viernes con tranquilidad en todo el eje troncal del país. Vamos con más canciones. Es Álvaro Soler con La Cintura. Artista que se caracteriza por hacer sus canciones así, como una fiesta.

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0: Fire, Ed Sheeran en tu radio. En la siguiente hora en tu radio vamos a seguir contigo recordando canciones, bailando y disfrutando este sábado. Ahora recibimos esta canción que también forma parte de las clásicas de Radio Disney. Beautiful Girls, Sean Kingston.
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Hoy se inician una nueva hora en tu radio. Dardos, diste en el blanco con tu artista favorito. Votaste durante toda la semana para que esté dentro del ranking de Radio Disney Bolivia. Entonces alístate porque a las 2 de la tarde en punto, cada sábado nosotros te acompañamos en el ranking de Radio Disney Bolivia. Así nos puedes sintonizar y poder votar por tu artista favorito para saber quién está de número uno, por supuesto. Ya sabes, a las 2 de la tarde el ranking de Radio Disney Bolivia, como siempre cada sábado. Nosotros estamos ahí para ti, así que no te preocupes. Vamos a estar contándote cuál será el número uno de la semana. En esta semana, vigente desde el 19 de septiembre, está Latin Mafia con Fred Again, Te Estoy Correteando, que subió 6 posiciones y se ubicó en el número uno. Así que, ¿quién será el número uno de la siguiente semana? Lo vamos a conocer mañana a las 2 de la tarde. Mientras tanto, vota a través de las redes sociales o a través de nuestras líneas de WhatsApp. Ahora vamos a pambicharnos con

0: por favor, así como Mayra Cruz, que te quedes en Radio Disney, porque vamos a seguir contigo con las canciones que a ti te gustan, por supuesto. Así que quédate en la sintonía, porque
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a Jazz. ¿Cómo estás, Jazz? Dice, gracias, Radio Disney, siempre los escucho. Me encantó cuando pusieron Dardos. Cada vez que la ponen, los amo más. Ah, vamos a ponerla cada rato. Jazz, un fuerte abrazo para ti. Nos encanta que puedas disfrutar de todas las canciones de la sintonía. Hola, Bubi, ¿cómo estás? Saludos en Santa Cruz. Dice, ahí, buenos días, buenas tardes, como que buenos días. Si estás en Santa Cruz, estamos en la misma hora en todos los departamentos, Bubi. Llegando a mi penthouse, dice, ¿qué tal el día, Bubi?

comunidad de Radio Disney. ¿Por qué los saludamos? Porque aquí viene una canción que te encanta muchísimo, una canción que la pides todo el tiempo y que de hecho es un gusto poder decirte de que esta es una de las canciones más pedidas de la semana. Podría ser, por eso sigue en el ranking de Radio Disney Bolivia 26 semanas. Porque la pides una y otra vez y la disfrutas. Así que aquí va nuevamente. BTS, Swim.

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estrella. Canción que te acompaña a las 5 de la tarde con 32 minutos. ¿Qué tal? ¿Qué tal estás pasando en esta tarde? Nosotros increíble contigo. En esta tarde queremos decirte que esta canción que vas a escuchar ahora pertenece a parte de los proyectos que tenían los hermanos Jonas cuando estaban, podríamos decirlo, en una pausa de los Jonas Brothers como tal. Tanto Nick como Joe, Kevin, que se dedicó más a la producción y también a su familia. Nick como Nick Jonas y también Joe tenía su proyecto de DNCA. Esta canción fue un gran éxito del grupo y que seguramente la has disfrutado, la has cantado, la has bailado y la has coreado más de una vez. Esta canción pertenece a lo que escuchamos hoy viernes para animarnos. K-Back the Ocean.

Y amuleto. Amuleto es lo que tienes que tener ahí al lado, ya sea que una persona sea tu amuleto o un objeto bueno. Eso velo tú. Toma tu amuleto lo más fuerte que puedas y participa para irte al concierto de Alok en Cochabamba. ¿Cómo escuchaste? El Project Blackout Festival ya empezó en Santa Cruz y lo encabezó Alok, por supuesto. Ahora va a estar en Cochabamba el 9 de octubre en el Fexco Arena. Para participar, lo que tienes que hacer es agregarnos en nuestro Telegram. Nos vas a encontrar como @RadioDisneyBolivia. ¿Ya estás ahí en Telegram? Entonces envía tus audios con tu nombre completo y número de carnet, tu número de celular. Dinos que estás participando por el concurso de Alok junto a Radio Disney y bueno, que vas a asistir, por supuesto, en Cochabamba, ¿verdad? Mientras más audios envíes, más posibilidades vas a tener de ganar. Pero, ojo aquí, si tú no quieres esperar, si sientes como que tu amuleto no va a funcionar esta vez, vas a irte a todotix.com para poder comprar tus entradas. ¿Cómo nos vamos anticipando a lo que viene a ser Alok? Con lo que también nos presentó en Santa Cruz. No los va a presentar en octubre, por supuesto, en Cochabamba. Nos vamos anticipando con Bruno Martini y Alok. 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

0: dice cómo suena el viernes con Mariana Maciel. En minutos seguiremos con más música en Solo las que te gustan. Quédate porque...
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drama. Game Boy, la canción de Cat's Eye, que te acompaña a las 5 de la tarde con 55 minutos. ¿Qué tal si nos tomamos un café expreso para seguir retomando energías en una nueva hora? Lo que nos dice Sabrina Carpenter en esta canción. 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Vámonos con Espresso. Sabrina Carpenter en tu radio.

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Just Mind, iniciando una nueva hora, 6:03 en todo el país. ¿Qué tal? ¿Qué vas haciendo? ¿Ya vas saliendo del colegio? ¿Vas saliendo de la universidad, de las clases, del trabajo y a soltar los cuadernos hasta el día lunes? ¿O también ahí a soltar los maletines, los lapiceros y todo porque ya empieza el viernes? En exactamente una hora va a iniciar el modo fin de, así que apresúrate a llegar a casa o a donde vas a estar para disfrutar del modo fin de. Igual si vas a estar en el camino disfrutando de algo rico, visitando a un familiar, prepárate, porque aquí en Radio Disney iniciamos el fin de semana con todo y lo sabemos, por supuesto. 7:00 en punto. Vamos a iniciar con el modo fin de, canciones que solamente te van a hacer bailar, iniciar el fin de semana con todo y saber que este fin de semana es pa' bailar. Así dice justamente esta canción que continúa a esta hora, 6:04. Elvis Crespo y BL saben que el fin de semana es, como dice la canción, pa' bailar.

0: qué canción, no la sabemos desde hace muchísimos años y Morat le dio una frescura para que no la olvidemos. Un gran clásico convertido en algo muy, pero muy nuevo junto a Morat en tu cárcel. No te encierres. Pero ¿sabes cuándo puedes encerrarte? 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Ahora está hecha la invitación y también está hecha la invitación para que no seas un migajero o una migajera. Descubramos quién de los dos es. Aquí está Luis Vega junto a Andy Flores.
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Sí, sí, pasamos nuestra tarde de viernes. Abraham Mateo junto a la nena de Argentina, María Becerra. Así vamos llegando más adelante. Ya estamos cerca del modo fin de. Te saludamos. Hola, Jackson, ¿cómo estás? Jackson Zavallo se comunica desde su isla de Ometepe, Nicaragua, ¿cierto? Saludamos a quienes están comunicando a través del 7608-5000. Olga dice, Radio Disney, por favor, quiero una canción de Harry Styles. Es uno de mis artistas favoritos. Muy bien, más adelante te vamos a estar complaciendo. Enrique también quiere mandar saludos a la ciudad de La Paz. Hoy estamos activados, dice, el viernes saliendo de la oficina. Saludos para todos. ¿Qué ganas de escuchar el modo fin de? Dice Betsy, porque estoy aquí con la familia y estamos listos y preparados para lo que se viene. Muy bien, vete alistando entonces. Mariana, saludos para ti, a Clara, a Elmi y a muchos que se están comunicando al 7608-5000 y al 721-66622. Una canción que puede ser la cura para tu corazón, que justamente se llama así, The Cure. Olivia Rodrigo dice, presente aquí en Bonus Track.

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Music Session número 62, Bizarrap junto a J Balvin. Que un viernes estos ritmos caen muy bien, ¿verdad? Y seguramente que tú también, y que vas a estar muy pendiente de lo que traemos en esta tarde. Una canción que se llama Algo Tú, que es una de las canciones que a BL le ayudó muchísimo para visibilizarse ante todo el mundo prácticamente, porque venía a acompañar a Shakira, y el video se los ve bastante íntimos, se los ve muy amigos, se los ve disfrutando de esa música, cuando la componían, cuando la cantaron y cuando se juntaron. Pues Shakira dijo que admiraba mucho el talento de BL, y BL no podía creer lo que estaba pasando, que Shakira haya colaborado con él en esta canción. Bueno, que Shakira haya sido la que lo invitó a colaborar en esta canción, que fue todo un éxito, por cierto. Se llama Algo Tú.

0: moviendo caderas, Yandel y Daddy Yankee. Vas a mover las caderas en el modo fin de que ya está cerca a las 7 de la noche en punto. No te olvides nuestra cita de viernes. Quédate en sintonía porque seguiremos con más música hasta mientras.
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las hermanas Hash, Hannah y Ashley, dicen: ¿qué le pongo? ¿Qué sucede cuando una persona que creías haber olvidado te vuelve a escribir y te dice: ¿cómo estás? ¿Qué pasó? Y tú no sabes qué responderle. ¿Qué le pongo? Dice esa canción de Hash. Una canción que vas a recordar y que nos va a ir anticipando el ritmo que nos trae el modo fin de que ya inicia en minutos nada más. Cristina Aguilera,

0: En Radio Disney, empezamos antes el fin de semana. Es momento de activar el modo finde.
1: ¡Sabroso!
2: ¡Qué manera de empezar este modo finde! ¡Qué manera de poder empezar así contigo este viernes en la que vamos a pasarla increíble! Soy Brenda y para quienes estaban ahí pendientes de qué estaban esperando del modo finde, ¡ya iniciamos oficialmente esta tarde, noche!
3: Soy Shami Safríe.
2: Ahí está, para que tú puedas darte esos aplausos a ti, que te esforzaste durante toda la semana, que durante toda la semana diste todo, descansaste quizás por algún feriado en Santa Cruz o en Pando, o quizás estuviste con todo, con tus tareas, con tus exámenes, proyectos y más. ¡Aplausos para ti! El modo finde va dedicado para ti, para que dejes eso atrás. Ya inicia el fin de semana con todo. Es viernes y el cuerpo lo sabe, por supuesto. ¿Y qué tal si vamos iniciando dándole buen ritmo a esta tarde-noche? No te olvides de activar tu modo finde al 7608-5000 o al 721-666-22. ¡Súbele volumen, que esta fiesta apenas empieza!

Amado fin de, ¿cómo lo disfrutas, ¿Dónde te encuentras en este momento? ¿Qué tal? ¿Qué estás haciendo? ¿Saliste del colegio? ¿Cómo te fue en el colegio? ¿Cumpliste con todas tus tareas? ¿Tuviste tu desfile en esta semana? Cuéntanos en el modo fin de, ¿cómo lo activas? ¿Estás con la mamá, con el papá, con los hermanos, con los hijos, con los abuelos, con los perritos, con los colegas? Tanta gente que puede estar disfrutando contigo el modo fin de, ¿verdad? Cuéntanos. 7608-5000 o el 721-666-22. Activa tu modo fin de. ¿Te parece si lo activas así? Escucha muy bien. Hoy en el modo fin de vamos a hacer ¿quién dice el modo fin de más largo? Así, para que no nos chipemos. El modo fin de más largo, sí, vamos a estar esperando tu audio de activación del modo fin de. ¿Cómo lo dirías? Yo activo mi modo fin de. Ya me cansé. Pero tú puedes hacerlo mucho mejor, ¿verdad? Vamos, actívate un modo fin de. ¿Con quién vas a ir a comer? ¿Vas a seguir disfrutando de la sintonía de Radio Disney? A lavar, a limpiar, a salir con los amigos, a la fiesta. Tantas cosas que debes tener por hacer. Súbele el volumen, que esto es el modo fin de.

0: seguimos activando este modo fin de con tus audios, por supuesto. Los audios que van llegando a nuestro WhatsApp 7608-5000, nuestra línea habilitada para que tú puedas activar tu modo fin de. ¿Cómo lo activas? ¿Estás con la familia? ¿Vas en el auto? Quizás estás ahí poniendo música a todo volumen en tu radio. ¡Ay, no se cruce, señor! O estás ahí en el tráfico de ida a cargar combustible, también te acompañamos en el
1: modo finde.
0: Modo finde que se vive con tus audios. Vamos a escucharte porque ya nos están llegando. Y no hay emoción más grande que escucharte. ¿Quién activa su modo finde?
2: Hola, Radio Disney.
0: Hola.
2: Mi nombre es Carla. Y Nico. Yo acabo de salir del cumpleaños de mi mejor amiga y estoy muy feliz.
3: Y yo toda la tarde estaba junto a mis papás.
2: Estamos volviendo a la casa para activar nuestro
4: modo fin de.
2: Gracias, Radio Disney.
0: ¡Ay, Nico y Carlita! Esto, que se escuchen los aplausos, porque
1: es viernes y tú lo sabes. Ponte en modo fin de.
0: Muy bien, con el cumpleaños de tu mejor amiga, ¿qué tal la pasaron? La pasaron increíble, se llevaron canasta, rompieron la piñata. ¿Cómo son las actividades ahora en los cumpleaños? Cuéntenle a todos los que no saben, quizás siguen activando su modo fin de, así que déjanos escucharte, por favor. Hola.
5: Hola, Radio Tingo, mi nombre es Arlette Reyes y estoy activando mi modo fin de. Me estoy divirtiendo mucho en aquí viendo la luna. Muchas gracias.
0: Ay, gracias a ti, qué bonito poder acompañarte. Te estás divirtiendo. Eso es lo que tenemos que hacer. Divertirnos en este viernes de modo fin de. Sabemos quién ahí está por ahí. Hola.
6: Hola, Radio Disney. Hola. Mi nombre es Saraí. Quisiera activar mi modo fin de. Les hablo de la ciudad de Santa Cruz, La Sierra, municipio de El Torno. Comentarles que el clima en mi municipio estuvo muy agradable el día de hoy. También comentarles que el día domingo estaré visitando la feria Expo Cruz en Santa Cruz. Mandar un grato saludo a Janet y a Javi. También mandar saludos a todos los oyentes. Son la mejor radio, que Dios les bendiga.
0: ¡Eso, Saraí! Vas a irte a la feria Expo Cruz. ¡Qué bonito! Tómate todas las fotos que puedas. Llévate los mejores recuerdos. Janet y Javi están de vacaciones. Alguien anda por Madrid y otro anda por Tokio. Así que aplausos para ellos, ¿sí? Bueno, tenemos algo para ti mientras estás activando tu modo fin de. Esperen. Tenemos otros audios. A ver, escuchamos en este modo fin de. Hola.
7: Hola, Radio Disney.
0: Hola.
7: Quiero mandar desde La Paz mi modo fin de. Gracias.
0: Dios, eres tú, ¿verdad? ¿Estás cansado? ¿Qué pasó? ¿Estás corriendo? ¿Por qué estás mandando tu audio así? ¿Qué pasó? En este modo fin de tenemos algo. A ver. Páreme la música. Páreme la música, DJ. Tenemos algo para ti. Te vamos a dar un sonido. Escucha bien, porque el modo fin de se vive así. Te vamos a dar un sonido y tú tienes que adivinar de quién o de qué es. Muy bien, ¿estás de acuerdo? Vamos. Vamos a decirte, vamos a hacerte escuchar el sonido dos veces y tú vas a adivinar a quién o a qué se refiere. ¿Ok? Vamos a decirte, aquí está el sonido. Escucha. ¿Ya? Una vez más. Ese sonido, ¿de qué es? ¿De qué crees que podría ser? A ver, páreme la música, DJ. ¿De qué podría ser? Te va una pista. Cuando tú vas a cenar, almorzar o desayunar, puede que hayas escuchado ese sonido. ¿De qué será? Mándalo ahí al modo fin de. Actívalo al 7608-5000 mientras vamos con esta canción. ¿Qué dice que las chicas solo quieren divertirse? ¿Qué dices tú?

0: te encanta poder recibir tus audios porque tiene una energía que nos llena también a nosotros. ¿Quién está por ahí activando su modo fin de? A ver, ¿tienen la respuesta al sonido que les habíamos dado? Cuéntenos.
1: ¡Prendí!
0: ¡Hola!
1: ¡Qué gusto escucharla! Pero le estén pasando allá en Santa Cruz así de bien con el feriado que de seguro tienen, el feriado departamental. Soy Nico, un gusto escucharlos, un gusto tener la Brenda. Aquí voy activando mi modo fin de desde La Paz. Mi saludo por parte de Nico.
0: ¡Hola, Nico! ¡Qué bonito escucharte, Nico! Él siempre fiel al modo fin de gracias. Qué gusto poder acompañarte en este viernes. Vamos a seguir pasándola increíble, ¿sí, Nico? Saludos hasta La Paz. Gracias por activar tu modo fin de. ¿Quién está por ahí? Hola.
2: Hola, Radio Disney.
0: Hola.
2: Soy Bruno. Quiero activar Bruno. Mi modo fin de. Aquí estoy en camino a un churrasco donde mi familia va a celebrar el día de Santa Cruz. Chao, Radio Disney. Saludos para todos. Voy a activar mi modo fin de.
0: ¡Uy, Bruno! Seguramente que el sonido que nosotros estamos buscando puede que se encuentre en el churrasco. ¿Qué dices? ¿Quién dice? ¿Ya adivinaron? Ya les dimos demasiadas pistas, ¿eh? Activa tu modo fin de y dinos cuál es el sonido que acabas de escuchar y el que estabas escuchando hace un momento. Bruno, buen provecho y saludos a todos los que te van a acompañar en ese delicioso churrasco. Sigan festejando. ¿Quién más sigue activando su modo fin de ahora? Hola.
3: Buenas noches, Radio Disney. Mi nombre es Ian y quiero activar mi modo fin de.
0: ¡Eso! Me encanta con toda la energía. Ay, esperen, alguien está tocando la bocina. ¿Quién está ahí? Hola.
4: Hola, Radio Disney.
0: ¡Hola!
4: Estamos en modo fin de.
5: Les mandamos el audio desde la ciudad de La Paz, que por cierto hoy ha hecho mucho calor. Uy. Y creemos que el sonido es
4: de una lamida
0: de perrito.
5: Tenemos dos mascotas preciosas, dos perritos que se llaman
4: Maggie y Fernando.
5: Y creemos que ese sonido es de algún perrito porque nos recuerdan a ellos. Y saludos.
0: Eso. Qué buen oído tienen, ¿eh? Qué buen oído tienen. Ya, los que tienen mascota puede que hayan hecho un poco de trampa. No es una lamida como tal, chicas. Pero sí es, a ver, ¿quiénes adivinaron? Si nos va llegando el audio de modo fin de que dice cuál es el sonido. Nos estaba diciendo, por ejemplo, ahí nos estaban llegando mensajes en realidad. Nos estaba diciendo, puede ser que el sonido es de solver comida. Pues sí, vamos a decir que sí, también era una lamida. Ubican cuando el perrito, la mascota, empieza a lamer el agua, la comida. Bueno, ahí están en lo correcto, chicas. Ese aplauso es para ustedes. Ole, ole, ole. Adivinaron en este modo fin de. ¿Quieren más dinámicas? Vamos a hacer algo más divertido mientras seguimos escuchando más música y sigues tú activando tu modo fin de. Qué buen ritmo el que estamos llevando. 7608-5000 o al 721-66622. Las dos líneas totalmente.

0: con peligro. Se pone peligroso el fin de semana cuando inicia el modo fin de. Con tus audios aún más. Seguimos activando el modo fin de. Hola.
1: Soy Roberto el papá.
2: Hola, soy Mateo el mayor.
1: Y estamos saliendo del hospital San Juan de Dios dejando a Verita porque la van a operar el día lunes. Se cayó y se quebró el codito. Activando nuestro modo fin de desde Santa Cruz de la Sierra. ¡Viva Radio Disney!
0: Pensé, Roberto, pensé que al final iban a decir

0: Finde, los esperamos a todos ahí. Que se recupere muy pronto. Hay que tener más cuidado, seguramente. Ha sido algo que no fue su culpa. Así que te mandamos todo el abrazo, el apoyo. Todo va a salir bien. Gracias, Roberto y el mayor. Por activar su modo Finde. ¿Quién más está por ahí? Hola.
1: Hola, Zario Disney. Hola. Soy Dori desde Cochabamba. Hola, aquí conduciendo, yéndome a casa desde el trabajo. Quiero activar mi modo Finde.
0: ¡Eso! Dori, no toques tanta bocina. Dori, cálmate. Ya vas a llegar a casa, qué bueno. ¿Qué tal te fue en el trabajo en la semana? Muy bien, más o menos. Ahí vas en el auto camino a casa. Te saludamos y gracias por activar tu modo Finde. ¿Quién más está por ahí? Te saludamos. Hola.
2: Hola, Radio Disney. Mi Hola. Nombre es Pablo. Me comunico desde la ciudad de La Paz y quiero activar mi modo Finde. ¡Chao! ¡Son la mejor radio!
0: ¡Ay, Pablito!
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0: Eso, ¿verdad? Los fines de semana son de Radio Disney. E iniciamos así con todo, con toda la energía. ¿Sabes qué nos gusta también? Poder recibir tus audios y saber qué hiciste. ¡Hola!
4: Buenas noches, Radio Disney. Hola. Me llamo Tono Bacal, salí de la piscina del Parque Vial. Usted la pagamos rico. Y ahora más rico es, pero activar mi modo Finde. Te amo.
0: Nosotros a ti. Ale, ale, ale. ¿Cómo se van a la piscina tan tarde? ¿No les hace frío? ¿No está haciendo frío? Saludos para ustedes y quienes van activando el modo Finde. Escuchen muy, pero muy bien esto. Vamos a hacer algo. Vas a contarnos en este modo Finde. No importa si ya activaste tu modo Finde, esta pregunta también va para ti. Cuando viene el fin de semana, cuando llega viernes, dinos, ¿qué team eres? ¿Team casa o team calle? Team de quedarte en la casa con familia, hacer quehaceres, deberes, a cocinarte algo delicioso, a lavar la ropa, a limpiar. ¿O eres team calle? ¿Te gusta ir a pasear? ¿Te gusta la fiesta? ¿Salir con tus amigos? ¿Algún cumpleaños? ¿Ir a visitar a algún familiar? Dinos qué team vas a hacer en este fin de semana. Activa tu modo Finde. Ahí tienes la pregunta. No lo pienses más. Si activa ya mismo tu modo Finde y dinos, estoy activo mi modo Finde y yo soy team calle. Me gusta salir con mis amigos, salir a visitar, salir a pasear, irme al parque, a la piscina. Yo soy team casa. Más relajado, películas, pipocas, quehaceres en casa. Así la voy a pasar este fin de semana. Cuéntanos y activa tu modo Finde.
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0: Eso, y qué mejor con música. Vamos, responde la pregunta.

0: yo mismo, yo me llamo Frederick, pero aquí va mi modo, Pinel.
1: Hola Frederick, ¿cómo estás? ¿Qué tal? Muy bien.

0: sabíamos cuál era tu team. Eres equipo casa, o sea, team casa, de que decides quedarte el fin de semana, este fin de semana en casa, vas a hacer quehaceres, vas a ver películas, o eres team calle, te gusta pasear, te gusta salir, ir a visitar con los amigos, irte a la fiesta, irte al cumpleaños de tu mejor amigo quizás. Cuéntanos. Hola, Ian.
1: Buenas noches, Radio Disney. Yo de nuevo, yo soy Team Calle. Voy a pasearme esta noche.
0: ¡Eso! Él es Team Calle y no tiene miedo de decirlo, dice. ¿Qué team eres tú? Por ejemplo, yo voy a hacer este fin de semana Team Radio Disney, porque voy a estar de turno. Vamos a estar con los colegas este fin de semana. Voy a hacer Team Calle, podría ser, porque no estoy en casa, ¿verdad? Team Calle, ok, vamos a dejarlo ahí. ¿Tú qué team eres este fin de semana? Sigue comunicándote y activando tu modo fin de. ¿Quién está por ahí? Hola.
2: Hola, soy Team Calle.
0: ¡Uy, Saraí! Esto va ganando Team Calle, no sé. Los Team Casa no se están pronunciando. Ya habrán llegado a casa. ¿Por qué vas a ser Team Calle, Saraí? ¿Tienes planeado algo? ¡Qué bueno! Ahí están los que siguen en la calle, Team Calle. Seguimos escuchando más música en el modo fin de. Ya sabes, dinos cuál es tu team. ¿Eres Team Calle? ¿Eres Team Casa este fin de semana? No te olvides activar tu modo fin de con todos los ritmos que tenemos aquí en tu radio. ¡Súbele volumen! Porque
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0: placer poder activar el modo fin de contigo. Ya sabes, a partir de ahora queda activado, activadísimo. A partir de aquí, Radio Disney se queda en modo fin de hasta domingo en la noche. No te olvides las canciones que pueden ir acompañando tu modo fin de, pero no. Espera. ¿Por qué? Porque te preguntamos qué team eras. Estaba ganando Team Calle, pero se pronunciaron los Team Casa.
1: Hola, Radio Disney, somos Jaciel.
2: Y yo soy Flavio.
1: Activamos nuestro modo fine y somos Team Casa.
0: Eso, Jaciel y Flavio. Son modo casa, dice. Ay, el perrito que les ladra ahí en la casa. ¡Qué bueno! Llamamos la atención de los Team Casa. Me gusta, me agrada. Vamos, ¿quién más está por ahí para saludar? Hola.
3: Hola, Radio Disney. Hola. Soy Natalia. Hola, y estoy en la ciudad de Cochabamba. Soy más Team Casa. Saludos, Radio Disney.
0: ¡Uy, Nati! Eres más Team Casa. Ok. Páreme la música. Dice que es más Team Casa. O sea que estamos empatados. ¡No! Tenemos que desempatar. Tenemos que desempatar, ¿verdad? Al retornar de esta media hora de música sin cortes ni interrupciones, vamos a desempatar. Vamos a seguir recibiendo tus audios al 7608-5000, porque a partir de aquí el modo fin de queda activado, activadísimo. Así que tú sigue mandando tus audios, tus fotos, tus videos. Mandamos saludos a Mariano, que se encuentra con su amigo en Sucre. Quiere mandar su audio de modo fin de, pero dice que su audio anda arruinado. Así que bueno, te mandamos saludos y ojalá que puedas pronto arreglar ese audio para que puedas activar tu modo fin de. Ahora la media hora de música sin cortes.
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